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4: Por el momento, démosle crédito a la voz que hará tus próximas 3 horas de la mañana más interesantes y productivas. Recibamos con un fuerte aplauso a Anthony Dolachinsky en Globo Norte.
6: Hola, hola, muy buenos días, amigas y amigos, ¿cómo están? Espero que de verdad hayan amanecido nada más y nada menos que mejor que nunca en este nuevo día, ya casi finalizando semana, jueves, básicamente 20 de agosto del presente año 2026. Una vez más, el tiempo se está yendo rapidísimo y está como que llegando la cordial invitación a revisar qué tal vamos con nuestras metas, con nuestros objetivos. Y a veces también comenzamos el día con esa sensación de que no nos alcanza el tiempo para nada. Pero si somos honestos, muchas veces el problema no es la cantidad de horas, sino la manera en la cual estamos utilizando esas horas. Todos, absolutamente todos, tenemos los mismos 60 minutos por hora. La diferencia está en qué hacemos con ellos. Si dejamos que las distracciones, los pendientes ajenos y las pequeñas cosas sin importancia se coman nuestro día, al final vamos a sentir que nunca hubo suficiente tiempo y eso siempre es así. Por eso, antes de pedirle más horas al día, conviene aprender a administrar mejor las horas que sí tenemos. Así que quédate con esta idea. No necesitas más tiempo para empezar a organizarte. Necesitas empezar a organizar mejor el tiempo que ya tienes. ¿Qué te parece? Y vamos a iniciar con muy buena música. Lo que viene en estos momentos es tema a cargo de Maná y se llama En el Muelle de San Blas.

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2: Esta lírica es un llamado íntimo y vulnerable que pide la permanencia del ser amado para construir la paz y el refugio que solo su compañía puede otorgar. Un éxito del año 2014, música a cargo de Jesús Navarro. Este tema musical se llama Quédate conmigo.

Estamos llegando a las 6 de la mañana con 15 minutos y antes de salir de la casita vamos a echarle el vistazo al pronóstico del clima para este jueves 20 de agosto. Resulta que en buena parte del país vamos a tener un día con bastante humedad, con nubes y posibilidades de lluvia, así que más vale salir preparados. Por Cobán y el resto de Alta Verapaz espera un ambiente fresco y húmedo con lluvias que pueden aparecer durante el día. Por otro lado, en Petén vamos a tener temperaturas más altas y también posibilidad de lluvias, así que si vas a salir, no olvides el paraguas. Y en Guatemala, el cielo va a estar entre nublado y parcialmente nublado con posibilidad de lluvia principalmente durante la tarde. Así que ya lo sabes, si tienes que salir hoy, lleva paraguas o impermeable y maneja con cuidado por aquello de que te toque encontrarte con lluvia fuerte en el camino. Mucho, mucho, mucho mejor estar preparados que terminar empapados a mitad de la jornada. Continuamos en esta ocasión con música a cargo de Selena y Samo. Lo que viene se llama Amor Prohibido, un éxito del año 2012.

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7: Y continuamos despertando emociones en esta ocasión con este excelente tema musical que se llama El ataque de las chicas cocodrilo, un éxito de 1986.

Estamos llegando a las 6 de la mañana con 26 minutos y este sábado prepárate para viajar en el tiempo con la música que marcó generaciones. 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

Y con este tema musical vamos saludando y complaciendo con muchísimo gusto a Gustavo Aguilar, que se comunica conmigo desde Santa Cruz, Verapaz. Un excelente tema del año 2001 a cargo de nuestro querido Ricardo Arjona. Este tema se llama El Problema.

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8: Y continuamos con este poema que captura el instante mágico y definitivo en el cual la sospecha de un afecto se convierte en una certeza que llena de luz el día. Música a cargo de La Mafia, lleva por nombre Me Estoy Enamorando.

Estamos llegando a las 6 de la mañana con 47 minutos. Ya tenemos pregunta interactiva para compartir contigo el día de hoy. La pregunta es, ¿cuál era tu canción favorita para bailar en las fiestas? Puedes compartir con nosotros a través de audio o texto a nuestro WhatsApp 47689750 o también nos puedes compartir a Facebook. Ahí tenemos la publicación. Nos encuentras como Globo Norte 97.5. Saludos cordiales, un abrazo fuerte y muchas bendiciones para don Mario Molinedo, que nos escucha allá en Las Victorias, Cobán, Alta Verapaz. Saludos también para don Carlos Choc, él nos escucha en San Vicente. Saludos cordiales también para su señora esposa. Y él nos compartía de que le interesaba, pues le interesó mucho la dinámica de ayer, la pregunta que se refería a cuál es la canción que te recuerda a tu primer amor. Y dice él, a mí la canción que me recuerda a mi primer amor es Pequeña y Frágil de Sabú. Así que con mucho gusto la vamos a disfrutar en estos momentos.

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Escuchamos anteriormente música a cargo de Manolo Otero. El tema se llama Tú y Yo. Llegamos a las 6:57 y recuerdas ese mito donde te decían de que si comías zanahorias podías tener una mejor visión. Parece inventado, pero ocurrió durante la Segunda Guerra Mundial. Una historia relacionada con las zanahorias ayudó a crear un mito que todavía muchas personas conocen hoy. En el Reino Unido se promocionaron las zanahorias como un alimento relacionado con una mejor visión nocturna, especialmente alrededor de las historias sobre los pilotos británicos. La realidad era mucho más compleja y la idea terminó mezclándose con propaganda y exageraciones. Con el paso del tiempo, aquella historia se convirtió en uno de esos conocimientos populares que se repiten de generación en generación. Y aquí está lo interesante. Algunas de las cosas que creemos saber comenzaron como una estrategia para influir en lo que la gente pensaba. ¿Qué te parece? Vamos saludando y complaciendo con mucho gusto. Dice por acá: buenos días, Anthony. ¿Podrías complacerme con las canciones Si el amor se va, de Roberto Carlos, y Al otro lado del sol, de Albert Hammond? Atentamente, José, en zona 12 de Cobán. Con mucho gusto. Llega DC, suena así.

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Estamos llegando en estos momentos a las 7 de la mañana con 11 minutos. ¿Te has dado cuenta que hay días en los que parece que no paramos ni un segundo? Contestamos mensajes, resolvemos problemas, atendemos urgencias y ayudamos a todo el mundo. Terminamos agotados y calculamos, hoy trabajé muchísimo. Pero resulta que estar ocupado no siempre significa estar avanzando. Si pasas el día apagando incendios y saltando de una tarea a otra, puedes terminar cansadísimo sin haber hecho lo verdaderamente importante. La productividad no consiste en hacer muchas cosas, consiste en dedicar tu energía a las cosas que realmente producen resultados. Así que recuerda, no midas tu día por cuánto te cansaste, sino por cuánto avanzaste en lo que realmente es importante para ti. Saludos cordiales para Leo Pacay en zona 8 de Cobán. Dice por acá, buen día, Dios ilumina al staff de Globo Norte. Favor de incluirme el éxito, soy un truán, soy un señor, de Julio Iglesias, en sintonía de su programación. Con muchísimo gusto, Leo, para eso estamos. Excelente lección. Llega DC, suena así.

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Escuchamos anteriormente música a cargo de Sebastián Yatra, el tema se llama Fantasía. Y hoy, el día de hoy, 20 de agosto, como todos los días, algo se celebra, algo se conmemora. Y en esta ocasión, conmemoramos dos fechas que nos invitan a reflexionar sobre la salud y también sobre la cultura. Por una parte, el Día Mundial del Mosquito. Este día busca concientizar sobre esas enfermedades que estos insectos pueden transmitir y sobre todo la importancia de prevenirlas. Y por otro lado, se celebra el Día Mundial de la Papa Frita. Este día rinde homenaje a uno de los alimentos más populares y disfrutados alrededor del mundo. Ambas fechas nos recuerdan que detrás de algo tan cotidiano como una comida o un pequeño insecto, existen historias, desafíos y sobre todo aspectos de nuestra vida que vale la pena conocer y valorar. ¿Qué te parece? Continuamos en estos momentos con una recomendación por cortesía a la casa, música a cargo de Eros Ramazzotti. Esto se llama Por ti me casaré.

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para bailar en las fiestas. Y también, pues, llegó el momento de compartir algo que se tenía que decir y se dijo. Si alguien escribe jajaja en un mensaje, no necesariamente se está riendo. Puede estar sonriendo, puede estar incómodo o simplemente puede estar intentando cerrar una conversación. El jajaja moderno tiene demasiadas funciones. Uno significa diversión, tres significan educación y uno seguido de punto, peligro. Así que antes de interpretar un mensaje, recuerda, la puntuación también tiene emociones y probablemente necesitemos un traductor oficial para conversar por teléfono. ¿Qué te parece? Continuamos en esta ocasión con un éxito de 1998, música a cargo de Ricky Martin. Esta canción lleva por nombre La Bomba.

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Estamos llegando a las 7 de la mañana con 46 minutos. Seguimos despertando emociones bien y bonito a través de la radio bonita Globo Norte 97.5 y RCN Media. Vamos a platicar en estos momentos un ratito acerca del engaño de mañana me organizo. De pronto hemos utilizado frases como mañana empiezo, la próxima semana me pongo en orden, el próximo mes sí voy a mejorar. Todos hemos usado alguna de estas frases alguna vez. El problema es que esperar el momento perfecto para organizarnos puede convertirse en una forma muy cómoda de seguir exactamente como estamos. La vida no cambia automáticamente porque llegue un lunes, un nuevo mes o un nuevo año. El cambio comienza con una decisión pequeña tomada hoy. Ordenar un pendiente, establecer una prioridad o recuperar el control de una decisión que has estado dejando para después. Así que quédate con esto. No necesitas esperar a mañana para empezar a recuperar el control. Una pequeña decisión tomada hoy, eso ya es un buen comienzo. Continuamos en estos instantes con música a cargo de Erin Rubin. El tema se llama Cuando mueres por alguien y es un éxito de 1993.

0: Lucero, Luismi, Montaner.
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Esto ha sido música a cargo de Morat para saludar y complacer a Violeta, que se ha comunicado con nosotros desde Zona 8 de Cobán. Y vamos en estos momentos haciendo un ranking. ¿Un ranking de qué? De excusas, ¿qué te parece? Las tres excusas favoritas para llegar tarde. Número 3, la excusa de había mucho tráfico. Número 2, la excusa de se me hizo tarde y nada más. Y la número 1, la campeona absoluta, ya iba saliendo. Esa frase tiene de alguna forma poderes especiales porque nadie sabe cuánto tiempo significa ya. Puede significar 30 segundos, 20 minutos o que la persona todavía está buscando los zapatos. Y por supuesto, existe una cuarta categoría, llegar tarde y decir, yo también calculé que era más temprano. Esa merece incluso una medalla, ¿qué te parece? Continuamos en estos momentos con un temazo a cargo de Ricardo Arjona, un éxito del año 2001 que lleva por nombre El Problema.

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2: Son las 8 con 2 minutos.
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Amigas y amigos, llegamos a las 8 de la mañana con 6 minutos en Globo Norte 97.5 y RCN Media. Gracias por escucharnos también a nivel mundo mundial a través de esa aplicación que puedes descargar en Play Store de Google. RCN Media se llama. Hoy vamos a compartir un poquito de cultura, si estás de acuerdo. Vamos a hablar acerca de los murales. Un mural no es simplemente una pintura grande en una pared. En muchas sociedades, los murales han servido para contar historias, para expresar identidad, para denunciar problemas o para conservar la memoria colectiva. Antes de que existieran las redes sociales, una pared podía ser una especie de periódico público y todavía hoy, cuando caminamos frente a un mural, estamos viendo algo más que colores. Estamos viendo una conversación entre el artista, la comunidad y, por supuesto, el espacio donde esta obra existe. ¿Qué te parece? Continuamos en esta ocasión con música a cargo de Camilo Sesto, una recomendación por cortesía de la casa que se llama Si tú te vas.

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Estamos llegando a las 8 de la mañana con 15 minutos. Bienvenidas y bienvenidos a vuestra primera jornada laboral. Hoy sí, todos los horarios de oficina acaban de arrancar con esta primera jornada. Y nosotros continuamos acompañándote, despertando emociones en la radio bonita Globo Norte 97.5 y RCN Media. A veces creemos que nos falta motivación, creemos que nos da flojera o que simplemente no tenemos ganas de hacer aquello que tenemos que hacer. Pero en muchas ocasiones lo que realmente falta no es motivación, sino estructura, una planificación, una preparación. Cuando no sabes qué hacer primero, dónde empezar o qué es realmente lo importante, pues obviamente tu mente gasta energía solamente tratando de saber qué onda. Y mientras tú decides, el día está avanzando. Tener una estructura sencilla puede cambiarlo todo, saber qué necesitas hacer, cuándo hacerlo y cuál es el siguiente paso. Así que aquí viene el consejo sano. Antes de exigirte más ganas, pregúntate si lo que necesitas es simplemente un poco más de orden. Continuamos en esta ocasión con música a cargo de Lupita D'Alessio. Esto se llama Ese Hombre.

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8: Continuamos con esta lírica que retrata el aprendizaje doloroso de alguien que descubrió el desengaño a través de su primera entrega. Esto se llama Lo Aprendí de Ti, un éxito a cargo de Hash.

Amigas y amigos, estamos llegando en estos momentos a las 8 de la mañana con 35 minutos. Gracias por esa bonita interacción a través de nuestro WhatsApp 47689750. Dice por acá, hola Anthony, bendecido día, buenos días. ¿Me puedes incluir el tema de Kalimba que se llama Duele? Muchas gracias. Atentamente, Susi en zona 7 de Cobán. Con mucho gusto, Susi. Excelente elección. Llega DC, suena así.

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4: Son las 8. Con 44 minutos.
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1: Y continuamos despertando emociones con esta canción que es una auténtica muestra de ternura paterna y devoción absoluta que prioriza el afecto más puro sobre cualquier otra bendición de la vida. Este tema es un éxito del año 2002 a cargo de Ricardo Montaner y lleva por nombre Si Tuviera Que Elegir.

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Amigas y amigos, me voy despidiendo. Será hasta las 14 horas que nos reunamos una vez más. Saludos cordiales para el amigo Carlos Cabal en Zona 11, allá por el Emilio Rosales Ponce, que nos ha compartido su respuesta a la pregunta: ¿cuál era tu canción favorita para bailar en las fiestas? Dice, era Chiquitita, del grupo ABBA. Y me voy retirando con el siguiente mensaje. Los grandes cambios suelen empezar de una manera mucho más sencilla de lo que puedes imaginar. No necesitamos transformar toda nuestra vida en un solo día. Levantarte cuando suena la alarma, ordenar tu espacio, preparar lo necesario para mañana o dedicar 10 minutos a planificar tu jornada pueden parecer acciones insignificantes, pero cuando las repites durante semanas y durante meses, comienzan a construir una vida diferente. Yo soy Anthony Dolachinsky y te recuerdo que no subestimes una buena decisión pequeña. Repetida todos los días puede terminar mejorando por completo tu forma de vivir.

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1: Son las 9:03. 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

0: Chapín.
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9:10 a.m. Hola, buenos días. Un placer de nuevo saludarte a través de Globo Norte 97.5. Un jueves como hoy, 20 de agosto del 2026, preparándonos ya para regalarte una buena dosis musical en esta primera parte de tu día jueves, deseando que tengas una exitosa jornada de labores. Te hago la cordial invitación para que te puedas comunicar conmigo a través del 4768-9750 y llenemos de mucha música bonita esta mañana de jueves. Yo soy Evelyn Sierra, estoy contigo desde este momento hasta las 13 horas, así que tenemos el tiempo suficiente para disfrutar de un buen viaje a través del tiempo. Vamos a continuar con música de Maná, se llama Labios Compartidos.

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Agradezco la comunicación que desde ya están generando a través de nuestro WhatsApp 4768-9750. Hola Lorena, desde San Juan Chamelco. Ahorita te voy a complacer con tu canción favorita en voz de Matiz, pero esta vez junto a Karim León. Una combinación inesperada, pero de verdad muy bonita. Aquí les dejo entonces, como lo hice

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0: 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Son las 9:42.
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esa vibra noventera que nos regala Tierra Cero con su tema ¿Por qué te amo? 11 minutos y estaremos llegando a las 10 de la mañana. Recordándote que puedes comunicarte también a la cabina de Globo Norte por medio de nuestra página en Facebook. Aparecemos como Globo Norte 97.5. Dale me gusta, forma parte de esa comunidad de viajeros en el tiempo. En ese espacio en el que podemos conversar, podemos conocernos un poquito mejor y por supuesto puedes solicitar tu música favorita. Casi acercándonos al fin de semana, es jueves ya. Vamos a terminar otra semana más, muy bendecidos y muy bendecidas por todo lo que ha sucedido estos días. Seguramente muchas cosas maravillosas han pasado en tu vida. Has tenido también muchos retos, quizá un par de complicaciones, pero todo tiene solución y vas a lograr terminar esta semana con mucho éxito, con mucha fe en el corazón, con mucho agradecimiento. Yo te aseguro que vas a terminar una semana maravillosamente bien. Mientras tanto, la buena música te acompaña desde esta frecuencia en donde nos encanta despertar tus emociones con cada canción. Te dejo con música de Karina, esto se llama ¿A quién?

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4: Son las 10, con 3 minutos.
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10 de la mañana con 12 minutos, la canción Un Mundo Raro, una melodía interpretada por uno de nuestros favoritos, Julio Iglesias.

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Me mata la soledad. Atención al tiempo, 10 de la mañana, 16 minutos.

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Ángel Santiago, espero que hayas disfrutado tu canción de Ricardo Arjona, Minutos, algo del año 2003 que nos ha recordado ese gran éxito de nuestro compatriota Ricardo Arjona. Tengo por acá comunicación también de Santiago Rash Siboy, sintonizando desde San Juan Chamelco. Un saludo especial para ti, esperando que este jueves siga siendo un día fabuloso. Aldo también se comunica a través del 4768-9750. Cualquiera que sea la actividad que estés haciendo hoy, hazla con mucho amor, con mucha dedicación. Por muy pequeña que sea la actividad o la tarea que hoy te asignaron o te asignaste, todo merece una dedicación especial para que las cosas sigan fluyendo muy bien, para que esa actividad también se complemente con el resto de cosas que vas a hacer durante el día, si es que ya tienes una planificación establecida para hoy jueves. Y es que ya nuestro cerebro va asumiendo que la semana está a punto de terminarse. Y es como que la energía se nos va renovando, estamos pensando ya en lo que vamos a planificar para el fin de semana con los amigos, con la familia. Dentro de esos 60,000 pensamientos que generamos todos los días, porque sí, más de 60,000 pensamientos genera nuestro cerebro al día. Y entre esos pensamientos tenemos pues cosas de casa, de la familia, del trabajo, pero también estamos pensando ya en cómo nos vamos a desconectar el fin de semana, qué vamos a hacer para recargarnos de buena energía, cómo es que vamos a aprovechar nuestro tiempo, y eso es bueno, es una motivación muy grande para que estos días que restan de la semana laboral hagamos las cosas y las hagamos bien para que nuestros días de descanso, de desconexión, los podamos disfrutar al máximo. 29 minutos y estaremos llegando a las 11 de la mañana. Es el turno de Alexandre Pires con uno de sus éxitos del 2003.

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3: Son las 10 con 40 minutos.
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¿Cuántos recuerdos nos trae esta canción de Cristian Castro, Morelia? Una canción de telenovela. La novela sí llevaba ese nombre, Morelia. Una novela de 1994, si no mal recuerdo. Que fue protagonizada por Arturo Peniche. Y era la favorita de muchas familias. Siempre se transmitía en los horarios de la tarde. Tengo por ahí recuerdos, algunos flashbacks, de que era en horario como de 5 o 6 de la tarde, ¿verdad? Cuando ya escuchábamos la canción, sabíamos que nuestra mamá, nuestra tía, nuestra abuelita estaba allí en el televisor, pendiente del capítulo de Morelia. Y esos recuerdos, cómo se atesoran en el corazón. Y estas canciones de verdad tienen esa magia de transportarnos a ese momento tan único, tan bonito, tan memorable. Y es la magia que nos encanta compartirte a través de Globo Norte. Gracias por la comunicación, mi estimada Zuli López desde Sayachapetén, a quien hemos complacido con la canción de Cristian Castro. 13 minutos y estaremos en las 11. El turno ahora de Marco Antonio Solís con Si no te hubiera sido. Por cierto, esta es otra canción de telenovela. Si ustedes no recuerdan de qué telenovela, yo tengo un pequeño recuerdo que era de Salomé, la telenovela protagonizada por Edith González. Sin duda, estas canciones nos traen muy buenos recuerdos. Vámonos entonces hasta 1999.

Gracias, Dinora Carvajal, por tu sintonía desde Purulá, Baja Verapaz. Aquí está algo de Alejandro Fernández para deleitarte con uno de sus grandes éxitos. Se me va la voz.

0: Vamos a un corte comercial y también vamos a informarte que Coopsama está cerca de ti y tiene 15 agencias distribuidas en Alta y Baja Verapaz, El Quiché y Petén. 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Y ya volvemos. 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
2: Hola, soy Keila Castillo. En los próximos segundos te presentamos los hechos más importantes que marcan la agenda de hoy.
3: Te saluda Alexis Ponce.
2: Inaugura paso desnivel de la calzada Roosevelt. El presidente Bernardo Arévalo y la ministra Norma Cea inauguraron la obra con casi 3 años de retraso y un costo que superó los 53.9 millones de quetzales. El proyecto debía concluirse en octubre del 2023, pero errores de diseño elevaron el tiempo de entrega y el monto original.
3: Conred alerta por daños en Puente del Periférico. La Conred determinó que el Puente del Periférico sobre la calzada Aguilar Batres presenta daños severos con acero de refuerzo expuesto. La institución recomendó restringir el paso de transporte pesado y solicitó a Covial realizar estudios estructurales para definir las medidas a implementar. Vicepresidente de la FIFA rompe con Gianni Infantino. El húngaro Sander Sanji retiró su apoyo al presidente de la FIFA Gianni Infantino tras el despido del director de operaciones Kevin Lamour. Sanji cuestionó decisiones que, según dijo, sirven a intereses políticos y el plan de externalizar los derechos comerciales del Mundial a inversores privados.
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8: Son las 11, con 2 minutos.
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quiero agradecer la comunicación y la fiel sintonía de mi querida Alicia Santos, que nos está escuchando en Barrio El Centro, allá en Fray Bartolomé de las Casas. Muchas gracias por acompañar tus actividades de hoy con la música de Globo Norte. También saludos para Germán Ochoa en la zona 12 de acá de Cobán, específicamente en el esfuerzo 1. Me ha pedido música de Luciano Pereira. Ya viene por ahí algo del año 2003 de Luciano Pereira. Saludos también para Estuardo, que va en el microbús blanco ruta a Chaal. Un abrazo fuerte, qué precioso es Chaal. Hay unos paisajes maravillosos en toda la carretera. Mucha precaución, eso sí. Pero gracias por acompañar tu viaje con la música que despierta tus emociones. La música de Globo Norte 97.5. Viajemos hasta los 90, esta vez con Ricardo Montaner, Castillo Azul.

0: 11 de la mañana con 16 minutos, hoy jueves 20 de agosto. Tenemos información muy, muy importante que nos quieren compartir nuestros amigos de COPSAMA. Así que voy a ceder en este momento el espacio para nuestro buen amigo Benjamín, representante de COPSAMA, para que nos cuente esas buenas noticias. Adelante, Benjamín.
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3: Les voy a contar la historia de dos muchachos que en su juventud solían llevar serenata a la misma chica. El tiempo los separó y fue también el tiempo el que se encargó de reunirlos otra vez. Y esto fue lo que sucedió al reencuentro.

0: Freddy Chapín.
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12: Once de la mañana, 25 minutos, una sugerencia musical que nos hizo Luis de la zona 8 de acá de Cobán. Emanuel, quiero dormir cansado.

27 minutos y estaremos llegando a las 12 del mediodía. Hola Jennifer, desde la zona 11 de acá de Cobán, me solicita música de Joan Sebastián. Y con todo gusto ya viene por ahí Joan Sebastián con algo de los 90s para seguirte acompañando este jueves. Para muchos quizá la semana ya pesa un poquito, pero también es una buena oportunidad para recordar todo lo que hemos avanzado durante estos días. A veces no necesitamos tenerlo todo resuelto, solo seguir dando un paso a la vez, un día a la vez. Y deseando, esperando, pero sobre todo trabajando, porque este jueves, en cada momento del día, nuestro corazón esté tranquilo, nuestra mente se mantenga positiva y que tengamos siempre presente esas razones por las que sonreímos, por las que somos felices, esas razones que son tan importantes, por las que nos levantamos cada día a seguir luchando por nuestros sueños. Que siga siendo un buen jueves para ti. Aquí en Globo Norte hay más música, por supuesto. Tenemos una gran colección musical para ti. Desde los 70s, 80s, 90s y 2000. Porque recordar es volver a vivir. Y este baúl de los recuerdos de Globo Norte tiene tantas canciones para que podamos programarlas, poderlas cantar, poderlas sentir, poder recordar con ellas esos momentos de niñez, de juventud, de adolescencia o ya en nuestra adultez, esas historias que están allí bien guardaditas en el corazón. Tienes el mando de esta programación a través del WhatsApp 47689750. Puedes programar tu canción favorita. El recuento de los daños de Gloria Trevi, un éxito de 1994. Gratos recuerdos con esta canción. De pronto para ti no trae tan buenos recuerdos. Para ti quizá se convirtió en un himno en tu juventud.

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Esto que vamos a escuchar a continuación es música de Jordano, Locos de Amor.

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3: Hola, soy Keila Castillo. En los próximos segundos te presentamos los hechos más importantes que marcan la agenda de hoy.
4: Te saluda Alexis Ponce.
3: MAGA no explica plan ante crisis agrícola. El diputado José Chic denunció que la ministra de Agricultura no asistió a una citación en el Congreso para exponer el plan de la recuperación ante la sequía e inundaciones que afectan a 148 mil familias. Técnicos del ministerio no pudieron responder sobre el plan y la reunión será reprogramada.
4: Nueva orden de captura contra Pedro Duque en caso CHN. La Sala Tercera de Apelaciones revocó la medida sustitutiva a favor de Pedro Duque, principal sindicado por la extracción de más de 21 millones del crédito hipotecario nacional. Pedro Duque Soto fue capturado en San José Pinula tras la orden del juzgado segundo penal que revocó sus medidas sustitutivas. Fue ingresado al preventivo para varones de la zona 18. Está ligado a proceso por estafa, lavado de dinero y asociación ilícita en el caso CHN. Hansi Flick da la bienvenida a Rodri en el Barcelona. El técnico del Barcelona, Hansi Flick, calificó a Rodri como el mejor 6 del mundo tras la oficialización de su fichaje, el cuarto del equipo este verano, luego de Anthony Gordon, Karim Adeyemi y Jesse Bisiwu. Flick destacó su control de juego y aporte defensivo.
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9: Son las 12 con 2 minutos.
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12 del mediodía con 9 minutos, es el turno de Lorenzo Antonio con 12 rosas. Una sugerencia musical que nos ha llegado desde San Pedro Carchá. Dayana, gracias por tu sintonía y comunicación.

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2: Es una canción de Joan Sebastián para complacer la sugerencia musical que nos hizo nuestro buen amigo Alejandro en Tontem, acá en Cobán. Espero que disfrutes esta canción.
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1: Esta sugerencia musical de Carlos Mata, que por qué te quiero, es algo que nos envió José desde la zona número 12 a través del 4768-9750.

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0: Chapín.
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2: Son las 12 con 43 minutos.
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11 minutos y estaremos llegando a las 13 horas. Saludos hasta la zona 12 de acá de Cobán, en el esfuerzo número 12 específicamente, nos están escuchando. Y me han pedido música de Julio Iglesias, con todo gusto, estimada Gloria. Vamos a incluir esta canción de 1981, que seguramente la han escuchado al ritmo de la cumbia con la Sonora Dinamita, pero esta versión es todo un clásico en voz de Julio Iglesias. Recordando la buena música desde 1981, que nadie sepa mi sufrir.

qué placer haber estado contigo durante estas horas compartiendo gratos recuerdos y sobre todo escuchando muy lindas canciones que me sugeriste a través del 4768-9750. Yo soy Evelyn Sierra, me voy a despedir con música de tranzas, recordándote que puedes siempre comunicarte a la cabina, ya sea a través del WhatsApp o siendo parte de nuestra comunidad en Facebook. Aparecemos como Globo Norte 97.5. Nos escuchamos mañana. Que tengas buen provecho en la hora del almuerzo y que tu segunda jornada sea igual de exitosa que la primera.

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1: Evelyn Sierra te dice hasta la próxima, cuando nos reunamos nuevamente aquí en Globo Norte. Evelyn Sierra te invita para que la escuches en su próximo programa, pues estará lleno de su carismático estilo inconfundible, de la música que más te gusta y una plática muy, pero muy amena contigo. 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Pronto regresamos.
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5: Son las 13 horas, con 3 minutos.
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2: Hola, soy Keila Castillo. En los próximos segundos te presentamos los hechos más importantes que marcan la agenda de hoy.
3: Te saluda Alexis Ponce.
2: Policía Nacional Civil desmantela red de vigilancia ilegal en San Juan, Zacatepeques. La Policía Nacional Civil, en coordinación con el Ejército de Guatemala, retiró 17 cámaras instaladas ilegalmente en Ciudad Quetzal, en San Juan, Zacatepeques. Las autoridades presumen que estructuras criminales las usaban para vigilar a vecinos y a las fuerzas de seguridad. Los operativos continuarán en el sector.
3: Honduras declara alerta roja por sequía en 75 municipios. El gobierno de Nasri Asfura reportó escasez de agua en Comayagua, La Paz, Francisco Morazán, El Paraíso, Valle y Choluteca, que afecta cultivos y animales. Copeco también declaró alerta amarilla en otros 71 municipios por la sequía asociada al fenómeno del Niño.
2: La Organización de Estados Americanos aprobó convocar sin fecha definida una reunión de cancilleres para abordar la amenaza del presidente Daniel Ortega de cancelar las elecciones. La resolución fue aprobada por 26 países con abstención de México y voto en contra de Brasil, buscando el más alto nivel de consulta diplomática.
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2: Son las 14 horas, con 6 minutos.
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2: Hola, hola, muy buenas tardes, amigas y amigos, ¿cómo están? Espero que de verdad, mejor que nunca, bienvenidas y bienvenidos a vuestra segunda jornada laboral, por supuesto, con Globo Norte, acompañándoles y despertando lo mejor posible esas emociones para tener esa actitud mental positiva. Globo Norte 97.5 y RCN Media son las vías por las cuales puedes escucharnos incluso a nivel mundo mundial. La segunda jornada laboral no tiene por qué sentirse como una cuesta arriba. Después del almuerzo y de las primeras horas del día, todavía tienes una oportunidad valiosa para decidir cómo quieres terminar la jornada. En lugar de creer que ya estás cansado o que lo mejor del día quedó atrás, entra en la tarde con una idea distinta. Todavía puedes producir, todavía puedes avanzar y cerrar el día con mucha satisfacción. La forma en la cual retomas tu trabajo después del descanso puede cambiar por completo el resto de la jornada. Así que tómate unos minutos para ordenar tus ideas, revisar qué quieres conseguir y elegir conscientemente dónde vas a poner tu atención. Cuando alimentas esas ideas de claridad, avance y posibilidad, tu mente empieza a trabajar en esa dirección.

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3: Ese por acá, buenas tardes amigo, me puede complacer con dos canciones, Tan Enamorados de Ricardo Montaner y 25 Rosas de Joan Sebastián. Con mucho gusto a nuestro buen amigo Gabriel en el Zapote San Luis Petén. Quizá.

Estamos llegando a las 14 horas con 27 minutos y este sábado prepárate para viajar virtualmente en el tiempo a través de la música. 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

Estamos llegando a las 14 horas con 34 minutos. Llegó el momento de compartirte un dato interesante. Y el dato de hoy viene del espacio. Un 20 de agosto, pero de 1977, la NASA lanzó la Voyager 2. Su misión comenzó visitando los planetas gigantes del sistema solar y terminó convirtiéndose en algo mucho más grande. Fue la única nave que estudió de cerca Júpiter, Saturno, Urano y Neptuno. ¿Sabes qué es lo más curioso de todo esto? Que la Voyager 2 salió antes que Voyager 1. Aunque su número sea el 2, la razón está en las diferentes trayectorias que siguieron. A veces, hasta en el espacio, el orden de llegada no coincide con el número de nacimiento. ¿Qué te parece? Continuamos en esta ocasión con música a cargo de Luis Miguel. Este tema del año 2008, que es un auténtico éxito musical, lleva por nombre Si tú te atreves.

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4: Son las 14 horas. Con 44 minutos.
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Estamos llegando a las 14 horas con 51 minutos en Globo Norte 97.5 y RCN Media. Llegó el momento de compartir contigo la situación del mundo en un par de minutos. Así está el mundo este jueves. En Medio Oriente continúa la tensión entre Estados Unidos e Irán y crece la preocupación por el impacto energético. En Europa, Rusia lanzó una nueva oleada de misiles y drones contra Kiev. En Asia, Corea del Norte disparó varios misiles balísticos de corto alcance hacia el mar, según Corea del Sur. Y en China, Pekín exige a Estados Unidos retirar nuevos aranceles aplicados a drones y componentes relacionados. Diferentes regiones, diferentes conflictos, pero una misma realidad. En un mundo conectado, una decisión tomada a miles de kilómetros puede terminar afectando mercados, seguridad y comercio en otros continentes. ¿Qué te parece? Vamos a continuar con música a cargo de Enrique Iglesias. El tema excelente que viene a continuación se llama Nunca te olvidaré.

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5: Son las 15 horas, con 2 minutos.
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Y esto ha sido música a cargo de Julieta Venegas. El tema musical se llama El Presente, un éxito del año 2008. Estamos llegando a las 15 horas con 9 minutos. Y bueno, la tarde se vuelve mucho más productiva cuando dejas de observar todo aquello que te hace falta y empiezas a concentrarte en lo que sí puedes controlar. Así que, consejito, elige una tarea, dale toda tu atención y avanza con ella. Cada pendiente terminado te va a generar una sensación de progreso que alimenta la siguiente tarea. No necesitas hacer 20 cosas para sentir que tu jornada valió la pena. A veces terminar bien 2 o 3 asuntos importantes puede darte más satisfacción que pasar horas saltando de una tarea a otra. Cuando eliges el enfoque, recuperas energía mental y haces que el tiempo de la tarde trabaje a tu favor. ¿Qué te parece? Continuamos en estos momentos con una recomendación por cortesía de la casa, un éxito a cargo de Marc Anthony del año 2013 que se llama Vivir mi vida.

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Estamos llegando a las 15 horas con 18 minutos. En esta ocasión vamos a compartir contigo historias de personajes. Hoy vamos a conocer a una chica que convirtió una tragedia personal en una lucha por la educación. Estamos hablando de Malala Yousafzai. Desde niña defendió el derecho de las niñas a estudiar en Pakistán. Fue víctima de un atentado, sobrevivió y transformó aquella experiencia en una plataforma internacional. Más tarde recibió el Premio Nobel de la Paz. Su historia demuestra que la edad no determina necesariamente el tamaño de una voz. A veces una persona joven puede poner un problema local frente a los ojos del mundo entero. ¿Qué te parece? Muy inspiradora historia. Continuamos en estos momentos con otra recomendación por cortesía de Globo Norte. Este éxito del año 2000 se llama Yo te amo, a cargo de Chayanne.

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Y continuamos despertando emociones con la versión de Shakira más exótica y poderosa de finales de los 90. Esta es una mezcla explosiva de pop, de rock y sonidos de Medio Oriente que marcó una nueva etapa en su carrera y nos regaló uno de sus temas más icónicos. Este tema musical se llama Ojos Así.

Amigas y amigos, estamos llegando a las 15 horas con 32 minutos y bueno, a esta hora de la tarde es de aceptar que habrá momentos en los cuales vas a perder la concentración, aparecerá una interrupción o la jornada va a tomar un rumbo diferente al que habías imaginado y resulta que no pasa nada. Lo importante es que siempre puedes volver. En lugar de alimentar ideas como ya perdí la tarde o hoy no hice nada, cambia la conversación interior y di algo así como todavía puedo avanzar, voy a terminar lo importante o puedo recuperar mi ritmo. Cada vez que eliges regresar a lo que sí tiene prioridad, fortaleces el hábito de dirigir tu tarde en lugar de que la tarde te dirija a ti. ¿Qué te parece? Continuamos en estos momentos con un exitazo de 1987, música a cargo de Luna. Este tema musical se llama Si Vivir Contigo.

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2: Amigas y amigos, estamos llegando en estos momentos a las 15 horas con 36 minutos.

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1: Son las 15 horas, con 40 minutos.
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1: Y con este tema musical vamos saludando y complaciendo con muchísimo gusto a Yolanda Esperanza Cal de Barrio San Juan en San Juan Chamelco. Un temazo a cargo de Alejandro Fernández que lleva por nombre Canta Corazón.

Estamos llegando a las 15 horas con 52 minutos y ¿sabías que hay lugares que vemos todos los días y que precisamente por eso dejamos de admirar? Una calle, una iglesia, un mercado, una plaza o una casa antigua pueden guardar historias que nunca aparecen en los libros. Así que hoy te invito a que hagamos un ejercicio. Cuando salgamos a la calle, miremos un edificio antiguo y preguntémonos quién estuvo allí hace 50 años, 100 o quién sabe, puede ser hasta 200 años. Tal vez allí comenzó un negocio, vivió una familia o se tomó una decisión importante. La historia de una ciudad no solamente está en los museos, también está escondida a plena vista. Vamos saludando y complaciendo con muchísimo gusto a Aura Marina Morán de Colonia El Bosque en Santa Cruz, Verapaz, con música a cargo de Timbiriche. Este tema que viene a continuación se llama Cuestión de Tiempo, también conocido como Mírame, un éxito de 1986.

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4: Son las 16 horas, con un minuto.
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4: Y continuamos con una de las primeras grandes postales de Alejandro Sanz, cantautor, con esta mezcla de sensibilidad, romanticismo y fuerza que marcaría toda su carrera. Esto se llama Todo lo que fui es todo lo que soy.

Amigas y amigos, estamos llegando a las 16 horas con 8 minutos y llegó el momento de compartirte que una buena segunda jornada laboral no consiste únicamente en trabajar más, consiste en terminar con la sensación de que estás tomando el control de tus responsabilidades, es decir, revisar tus pendientes, organizar tus prioridades y dejar ciertos asuntos encaminados. Todo eso produce una tranquilidad que se siente incluso antes de salir del trabajo. Cuando sabes qué hiciste, qué queda pendiente y cuál será tu siguiente paso, tu mente deja de cargar con todo al mismo tiempo. El orden exterior genera claridad interior y esa claridad te permite cerrar la jornada con una sensación mucho más ligera. ¿Qué te parece? Dice por acá, buena tarde Anthony, placer saludarlo, Dios le bendiga, hágame el favor de incluir los temas musicales, eres toda una mujer de Albert Hammond y corazón mágico de Diango, lo escucho en el Emilio Rosales Ponce, atentamente Carlos Caal, con mucho gusto don Carlos, bendiciones, llega, dice y suena así.

Bueno, mi dislexia metiéndome gol una vez más. Yo acá tengo programada ya la canción de Eres Toda Una Mujer de Albert Hammond y le vamos a dar chance a don Miguel Mateos a que cante en el siguiente espacio. Por lo pronto llega DC y suena así, ahora sí.

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Estamos llegando a las 16 horas con 36 minutos. Llegó el momento de compartir contigo el misterio de la semana. Uno de los misterios más fascinantes de la historia es el destino de la tripulación del barco cuyo nombre es Mary Celeste. En 1872, este barco fue encontrado navegando sin su tripulación. Aunque llevaba carga y provisiones, nunca se estableció con certeza qué ocurrió con las personas que estaban a bordo. Desde entonces surgieron teorías de todo tipo, tormentas, problemas con la carga, miedo a una explosión e incluso versiones mucho más fantásticas. Lo interesante no es elegir una teoría por diversión, sino recordar que algunos enigmas históricos sobreviven precisamente porque la evidencia nunca logró cerrar la historia. ¿Qué te parece? Continuamos en estos momentos saludando y complaciendo, dice por acá, buenas tardes Anthony, me puedes incluir el tema Minutos de Ricardo Arjona y la canción que se llama Maracas de Alberto Vázquez. Saludos atentamente Aldo López en zona 8 de Cobán.

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1: Les voy a contar la historia de dos muchachos que en su juventud solían llevar serenata a la misma chica. El tiempo los separó y fue también el tiempo el que se encargó de reunirlos otra vez. Y esto fue lo que sucedió al reencuentro.
2: Amigo, ven, te invito una copa.
3: Ya no tomo, gracias.

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3: Son las 16 horas con 50 minutos.
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Estamos llegando en estos instantes a las 16 horas con 56 minutos y llegó el momento de recomendarte que no subestimes el valor de terminar algo pequeño en esta segunda jornada laboral. Un correo enviado, un documento avanzado, una llamada resuelta, una tarea completada o un pendiente organizado. Todos esos son pequeñas victorias que construyen un día productivo. La mente tiende a hacer crecer aquello que recibe atención. Si al final de la tarde solamente miras lo que hace falta, vas a sentir que nunca hiciste suficiente. Pero si reconoces conscientemente aquello que sí lograste, vas a alimentar una sensación de capacidad y de progreso que puede cambiar completamente la forma en la cual terminas tu jornada. ¿Qué te parece? Continuamos en estos momentos con música Quero de Rocío Banquels, un éxito de 1985 que lleva por nombre Abrázame.

0: 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Y ya volvemos. 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Es momento de ponerse al día con las noticias. 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
1: Hola, soy Keila Castillo. En los próximos segundos te presentamos los hechos más importantes que marcan la agenda de hoy.
2: Te saluda Alexis Ponce. Conred reporta más de 87,000 afectados por lluvias. La Conred contabiliza 15 fallecidos, 14 hospitalizados y una persona desaparecida en 1,107 emergencias atendidas durante la temporada de lluvias. También se reportan 189 viviendas con daños severos, 3 puentes destruidos, 13 edificios públicos afectados y 31 escuelas dañadas.
1: Economía destaca modernización del aeropuerto La Aurora. La ministra de Economía, Gabriela García, recorrió las instalaciones del aeropuerto La Aurora y felicitó los avances en seguridad, iluminación y señalización. Se instalaron nuevos rayos X, body scanner y 250 cámaras adicionales, además de mejorar la ruta de carga para agilizar exportaciones.
2: Atlético de Madrid da por cerrado el caso Julián Álvarez. El presidente Enrique Cerezo aseguró que Julián Álvarez continuará en el club y confía en que la afición lo respalde. El técnico Diego Simeone destacó los goles de Kanin Lee y Alex Baena en el triunfo 2-0 sobre el Málaga en el debut liguero del equipo.
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7: Son las 17 horas. Con 4 minutos.
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1: Continuamos saludando y complaciendo en esta ocasión a Rodrigo en el Esfuerzo 2 con música a cargo de M de Huevo. El tema se llama No Puedo Olvidar. Saludos cordiales también para Cristian en Zona 2 de Cobán, que nos solicitó el tema anterior a cargo de Nelson Ned.

Estamos llegando a las 17 horas con 13 minutos en Globo Norte 97.5 y RCN Media. Y llegó el momento de hablar un poquito acerca de la fama o detrás de la fama. Detrás de la fama de una película, de una canción, de un deportista, suele existir una historia que casi nunca vemos. Ubiquemos a los grandes artistas, como los cantantes que escuchamos y admiramos acá en Globo Norte. Vemos el escenario, los aplausos y las fotografías, pero no vemos los ensayos, los rechazos, ni todos esos años de trabajo. La fama suele ser el último capítulo, no el primero. Por eso, cuando alguien alcanza el éxito rápidamente, conviene recordar una cosa. Probablemente estamos viendo el resultado de una historia que comenzó mucho antes de que nosotros conociéramos su nombre. ¿Qué te parece? Continuamos en esta ocasión con una recomendación por cortesía de la casa. Un éxito musical a cargo de Jesse Joy del año 2016 y se llama Dueles.

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Saludos cordiales para nuestro amigo Aldo López, que nos solicitó un par de canciones con las cuales pues me voy despidiendo. Por una parte, Mujeres de Ricardo Arjona, por otro lado, Por Mujeres Como Tú del señor Pepe Aguilar. Al final de la segunda jornada, no solamente estás cerrando pendientes, también estás construyendo la imagen que tienes de ti mismo. Yo soy Anthony Dolachinsky y te recuerdo que, si durante la tarde alimentaste buenas ideas, mantuviste tu atención en lo importante, avanzaste aunque fuera poco y cumpliste con tu palabra, puedes cerrar el día con algo mucho más valioso que una lista de tareas terminadas. La certeza de que estás convirtiéndote en una persona capaz de dirigir tu mente, tu trabajo y su vida hacia donde realmente quiere ir.

Llega a su fin. Esperamos haberte acompañado, sorprendido y sobre todo, haber despertado tus emociones. Gracias por sintonizarnos y por compartir este espacio. Y así como el sol vuelve a salir, Anthony volverá a salir con él, para que juntos volvamos a despertar emociones. Hasta el próximo programa. 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Que tengas una noche genial. 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
5: Hola, soy Keila Castillo. En los próximos segundos te presentamos los hechos más importantes que marcan la agenda de hoy.
6: Te saluda Alexis Ponce.
5: Condenan a 70 años de prisión por ataque armado en Retaluleu. Un tribunal sentenció a Oseas C. y Marvin A. a 70 años de prisión inconmutables por asesinato y asesinato en grado de tentativa, tras el ataque armado en marzo del 2025 contra trabajadores de una expendedora de bebidas en el mercado La Galera, zona 1 de Retaluleu.
7: Incibume reporta.